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3: Va a ser con la vida con todo.

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2: Y bueno, parece que la banda se está tomando un descanso. No, aquí sigue Boli.
3: Un saludo a los presos vascos de Canego, joder. Busca presos, galerina.
2: Un saludo a los presos vascos. Ahí está. Y esto incuestionablemente marca el inicio de Segi, Segi, Segi.

0: Radio Gueto, saludando al pueblo, a los pueblos, despídeme.
1: Ahí está Juancho Scalari presentando el Despídeme.
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Y a continuación, la canción del verano, Los Delincuentes, El Bache.

0: coches y ropas. 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Somos los hijos malditos de la historia, desarraigados y sin objetivos. No hemos sufrido una gran guerra, ni una depresión. Nuestra guerra es la guerra espiritual. Nuestra gran depresión es nuestra vida. 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Pero no lo seremos. Y poco a poco lo entendemos. Lo que hace que estemos muy cabreados.
1: Es cierto, sí, estamos...

0: ahí está, moviendo, sí.
1: Peñita, no estoy cansado.
0: ¿No estás cansado?
1: Sí, sí.
0: Oh, eso es bueno, eso es bueno, eso es bueno. Eso es que viene mucho bien.

mejor truco realizado por el diablo fue convencer al mundo de que no existía. Y así desaparece.

0: Vamos a echar ahora una que es así, vieja, vieja, que no la hemos ni grabado.
1: De lo vieja que es.
0: De lo vieja que es ni la hemos grabado.

0: ¡Opa! 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

0: Ha habido invasión de escenario. Esto se ha desbordado.
1: Sabemos mostrarnos en la calle porque el rude nos esconde y porque no somos ni héroes ni bandidos y además no queremos que nos traten como escoria.
0: Ese es Kalari Rude Club. Ahí está coreado por toda la gente aquí en el Café Antoquia, emitiendo en directo para Radio Ghetto.

está viendo una literal invasión de escenario, atención, porque se están subiendo decenas de espectadores encima del escenario. Esto es increíble la que se está liando. A ver si no puede seguir la banda tocando, no puede seguir. Están intentando desalojar, a la gente porque esto se ha desbordado. Toda la gente se ha subido literalmente en el escenario. Javier Echeverría convenciendo a la gente para que baje. A ver si la gente puede bajar del escenario. Parece que ya están bajando. A ver si puede continuar esto.

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